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0: Exactamente, en todo el país son 13 horas 10 minutos.
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1: Es la 1:24.
2: Muchísimas gracias, Ale. Gracias, Alex. Amigos, ¿qué tal? ¿Cómo están? Qué gusto, qué placer de volvernos a reencontrar una vez más en este segundo día hábil de la semana. Saludos a todos nuestros amigos que escuchan en el mundo entero. Desde La Paz City ya les damos la bienvenida a este bloque espectacular. En este segundo día hábil de la semana, en martes, te damos la bienvenida. Amigos, bienvenidos a esta sesión.

como siempre, el gusto, el placer enorme de poderlos acompañar a todos ustedes en la tarde de martes con temperatura bajísima, cielo parcialmente nublado. ¿Qué tal? Buenas tardes. Como siempre, el deseo de un excelente y productivo martes en este segundo día hábil de la semana, para seguir avanzando con toda la energía positiva hasta las 16 horas, hasta las 4 en punto de la tarde, cual tendremos la oportunidad de descolgarlos a través de la señal 87.7 en frecuencia modulada. Bueno, de entradita, como siempre, agradecerles a todos ustedes, gracias por el aguante, gracias a todos ustedes, te damos la bienvenida a esta tarde espectacular, a esta tarde de fiesta, así que amigos, sigue con nosotros, no nos abandones por nada, porque de seguro la vas a pasar muy bien el día de hoy. Martes 22 de este segundo semestre del 2026. Y como todas las tardes, te damos la bienvenida y a darle play acá en la radio. Y todas las emisoras autorizadas que bajan la señal, muchísimas gracias por acompañarnos a esta hora. Y las emisoras propias en Constelación 100.5, Guanay, Teoponte, Caraday, bienvenidos.

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Ya a esta hora de la tarde nosotros te damos la bienvenida a esta segunda media hora. Y obviamente manteniendo esa frescura que tiene la tarde de martes junto a este tremendo artista como es el señor Emir Alinkanova. Desde Gurkan, Rusia, Alinkanova vuelve la máquina de hacer música. Uno de ellos, el fascinante tema de fondo para tomarla, pero muy, muy en cuenta. Puede ser el éxito del mes. Take me higher, llévame hasta lo más alto. Entre ellos tiene varios éxitos. Está otro fabuloso éxito que pertenece al mismísimo intérprete. Es el éxito el Sherry on the Stop, el Last Dance, Electric Lady, Only Love, Disco Pie. Son sus éxitos favoritos de este gran artista. Bueno, aunque muchos no lo crean, un éxito fresquito que tiene el estilo y la onda de los Bad Boy Blue. De verdad se parece mucho a este grupo, canción que forma parte del Euro Disco, la nueva generación del Italo Disco, material fresquito para que tú la disfrutes a esta hora de la tarde. Llévame hasta lo más alto, era el éxito que acabas de escuchar acá en el poder de los clásicos y más sobre todo en la nueva generación del Italo Disco. Y ahora vayamos a disfrutar otro fascinante éxito. Desde Italia, desde el país donde se consume bastante spaghetti fettucci, acá viene estilo junto a Music Family.

Hermosa producción, por Dios, Sweat, o sencillamente Sudor. La verdad es que pasó pero muchísimo tiempo. Absolutamente nada sabíamos de la agrupación Stilo. Es una banda italiana con el nombre Stilo, a la cabeza del señor Gino Facchinetti, formando parte del Italo Disco On Classic. Bueno, en esta ocasión, pues tienen la oportunidad de unir fuerzas junto a Music Family. Es un lindo proyecto musical relativamente nuevo que viene desde Italia. Surgió hace pocos años, desde el 2025 aproximadamente. Formado por Gino Facchinetti junto a Ian Lex Rino, junto a Alberto Larufata. Ellos tuvieron la oportunidad de hacer varios éxitos, entre ellos está el I Gonna Dance. Y este éxito forma parte del Italo On Disco. Stilo junto a Music Family, con bastante trabajo y sudor, hicieron este fascinante éxito. La tarde continúa, es el momento para desempolvar y tener la oportunidad de escuchar a esta gran artista, Valerie Starr. De tanto tiempo escucharlo a esta señora, a esta atracción. Otra belleza acá en el poder de los clásicos y más sobre todo en la Neo Generation of Italo on Disco. I Gave You My Love, título de este fascinante éxito.

otro fabuloso éxito que mantiene esa frescura de esta gran artista. ¿Cuánto tiempo inactivo? Bueno, la verdad es que, pero muchísimo, muchísimo tiempo. Cantante de origen de los Países Bajos. Bueno, el nombre real de esta gran artista es Elisen Dean. Bueno, dentro de la industria musical se la conoce como Valerie Starr. Sí, yo tuve la oportunidad de conocerlo como Valerie Starr. Y ella además, esta gran artista, prestó su nombre a varios grupos. Bueno, se hacía llamar entre ellas Amy Carr, Prima Ballerina, Limey Light. Luego la conocimos como Elisen Dean. Bueno, esta gran artista nos viene acompañando desde el 2015. A ver, a recordarse, dijo, entre ellos está el profe, queridísimo profe. A ver, ¿cuáles fueron sus hits? El Call Me Nine, Flash in the Night, Forever Young. Eran sus éxitos anteriores. Son unos verdaderos éxitos que tuvimos la oportunidad de escucharlo hace varios años atrás. Y en esta ocasión, bajo el sello Beach Club Record, nos trae este fabuloso éxito que forma parte de la nueva generación del Italo Disco. I Give You My Love. Te di todo mi amor.

y lindo trabajo para la linda audiencia que nos escucha a esta hora por la tarde. Caglioni, este gran artista que nos viene acompañando desde el 2019. Desde su álbum titulado Star, ahora esta nueva propuesta que sale a la luz bajo el sello Adventi d'Azzurro y forma parte de la nueva generación del Italo Disco. Para tomarla muy en cuenta, a ver, Caglioni, título de la canción Diamond and Flower, Diamantes y Flores, artistas de muy buena calidad. Sí, como este gran artista Adriano Caglioni. Bueno, en el mundo de la música simplemente se lo conoce como Caglioni. Desde el 2020 aproximadamente. Hace 6 años atrás. Bajo el álbum titulado Star, porque es una verdadera en su país natal, en Italia. Y ahora dos bellezas hicieron este fascinante éxito. El retorno de Madonna junto a Kylie Minogue, Love Sensations.

tema, un lindo regalo para la lindísima audiencia. Bueno, se puede decir que a esta hora de la tarde está rompiendo esquemas estas dos leyendas de la música a nivel mundial. Madonna, la actual reina del pop, y Kylie Minogue, la princesa del pop norteamericana, como es Madonna. Recientemente, desde su álbum número 15, sacaron este fascinante éxito, Confession, la parte 2. Kylie Minogue, que nos acompaña desde la época de los 80, tiene varios éxitos y ahora esta lindísima propuesta, éxito number one en distintos charts. A ver, veamos cómo lo irá en estos días en nuestro programa. Eso lo sabremos la siguiente semana, el miércoles, el éxito number one, el éxito número dos y la tercera escala para todos ustedes. Bueno, ahora es el momento, porque el día de ayer, en este comienzo de semana, nos decían, a ver, la nueva generación, ¿quién es Virgin? Bueno, nuevamente, a ver, se las presento, no en persona, pero sí su música a esta hora de la tarde. Memories of Love. Otro éxito total, otro buen imprimido a esta hora. Un buen knockout en, acá en la radio.

0: Entre las figuras emblemáticas, bueno, quiero dedicarle este fascinante tema a una gran amiga que forma parte de la nueva generación, a Sonia Miranda. Bueno, el día de ayer vino con esa consigna. ¿Y quién es Virgil? Bueno, tras haber hecho una pequeña pausa a esta gran belleza italiana, bueno, el nombre real es Tiziana Negrelo. Pero en el mundo de la música se la conoce como Virgin. Es una pionera del Italo Disco Classic y además del Eurobeat. En su carrera nos brindan éxitos como el Tell Me Wait, el Let's Dance, Only You, No More Love. Y ahora bajo el sello Flashback Record, que es una de las empresas importantísimas en el viejo mundo, nos trae este Hits, que salió publicado hace días atrás, en el mes de agosto aproximadamente. Otro éxito fresquísimo. Bueno, en los charts europeos está subiendo cada vez más. Bueno, como alguien diría, va subiendo como la espuma de la cerveza. Sí, el éxito forma parte del Euro Italo Disco Nueva Generación. Memory of Love. Recuerdos de amor, para tomarla pero muy en cuenta. Muy bien, nosotros de esta forma y de esta manera vamos cumpliendo con todos los éxitos que forman parte de la nueva generación del Italo Un Disco. No solamente el Italo Un Disco, el fuerte como siempre, el Eurodisco, el Eurodance, la onda del synth pop. Estas joyitas musicales los escuchas por primera vez en calidad de exclusividad acá en El Poder de los Clásicos. Bueno, quiero agradecer de antemano, porque enseguida tendremos la oportunidad de facebookear con todos ustedes. Sí, paciencia y buen humor. Enseguida, mención para toda la gente linda que tiene la oportunidad de acompañarnos a esta hora de la tarde. Bueno, con la llegada del 21 de septiembre, la llegada de la primavera, pero gracias a nuestro buen amigo Jason, nos envió un éxito espectacular. El recordado éxito de los Disacados, si forma parte de los 90, y justamente titula Primavera. Este éxito deberíamos de haberlo pinchado el día de ayer. Factor tiempo no nos dio la oportunidad de escuchar. Y en esta ocasión, bueno, quiero que ustedes lo analicen, la letra, sí. A ver, escúchenlo, la letra es importantísima para todos nuestros amigos seguidores. Bueno, estamos sobre las 14 horas, 2 de la tarde. Mi buen amigo Alec.
1: Son las 2 con un minuto.
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¡Qué hermoso y lindísimo el trabajo! Quise comenzar de una forma espectacular, dedicado a una noche loca. Crazy Night. Bueno, este es un clásico perdido en el tiempo que viene desde el 2003, a cargo de este gran español como es Neo Game. Es músico, productor, compositor y además médico o cirujano. En su haber tiene varios éxitos a ver memoria: el Dance in the Moonlight, Sensation, el Crazy Night, el tema de fondo, el Carry, I Love You Under Control, Steena Wait. Y en esta ocasión está muy bien acompañado con una de las tremendas voces que en días más tendremos la oportunidad de presentártela en calidad de exclusividad. La bellísima Amaya, esta gran española. Esta gran artista, obviamente, que forma parte de la nueva generación del Italo Disco. Y el siguiente mes, en el mes de octubre, señoras y señores, tendremos en calidad de exclusividad su nuevo material. Material fresquito que nos vas a disfrutar en este espacio. Y solamente como un anticipo de esta gran artista junto a Neo Game, Crazy Nights, un clásico perdido del tiempo que viene desde el 2013. Imagínense cuánto tiempo tuvo que pasar. Pasó muchísimo tiempo. El gran español, este gran catalán, el señor Neo Game, médico cirujano. Bueno, es el momento para doblar la página y presentarte este Super Hits a esta hora de la tarde. Enseguida más mención. Por ahora, este fascinante éxito.

antes, recordando facetas importantísimas del señor Gold, Marianne Gold, Sound Like Melody, sonidos como una melodía. El mejor espacio, el mejor tiempito para escuchar a este fabuloso éxito que obviamente gracias a la inteligencia artificial, a la IA, hicieron nuevamente que retorne este tremendo hit en el 2026. El recordado éxito de Julie's, I Want To Me Love, otro de aquellos éxitos espectaculares para recordarlo a esta hora de la tarde. Tarde de martes, sí, en la tarde de martes tenemos muchas cosas para ofrecerte a esta hora. Mantén ese buen ánimo y aprovecha cada momento para poderlo disfrutar con los mejores éxitos acá en el poder de los clásicos.

Para los buenos fanáticos y seguidores, acabas de escuchar el éxito de Yuris. Quiero ser yo mismo. I want to be. Bueno, para quienes buscan éxitos completamente raros en el mundo de las rarezas, en el mundo de los raritis, acabas de escuchar a Yuris. Y en Yuris, pues tengo otra propuesta que la había baneado ya hace mucho tiempo atrás. Era un tanto muy comercio el éxito, sí. El recordado éxito de Topo and Robbie y Bajo el Hielo. A ver, gracias a todos ustedes, muchísimas gracias a Germán. Germán, gracias. Y a nuestro buen amigo, a Santi, a Santiago. A la familia Paucara, muchísimas gracias. A ver, para todos ustedes, amigos seguidores. Bueno, a tanta insistencia, bueno, acá lo tienes, luz verde para este fascinante éxito. Martes, buenos éxitos.

Y bueno, ya de retorno tras escuchar el tema de Topo and Robbie. Bueno, la historia ya la conoces por demás conocidísimo, ¿no? Junto a este gran robotín bajo el hielo. Gracias por tu preferencia, Nilsa, nuestra buena amiga Nilsa Villapando. Estoy apuntando, sí, Villapando. Gracias, Nilsa, sí. Bloque dedicado a aquellos éxitos que marcaron época en su debido tiempo. La época de los 80, parte de los 90. Y la tendencia de los éxitos actuales, eso vendrá el día de mañana a partir de las 13 horas. Y en este bloque espectacular, más de aquellos éxitos que gustaron hace varios años atrás. Gracias, mi buen amigo Eddie, junto a Max Limachi. A ver, desean escuchar el éxito de Tiger Club, In the Fire in the Night.

Particularmente me encanta, es que tiene bastante sentimiento, sí, es un éxito contagiante escucharlo a esta hora por la tarde. Solo aquellas personas que buscan éxitos, ahí lo tienes. Qué hermoso trabajo, por Dios. Como para decir salud, salud. Nos vamos a hidratar en este momento. Se siente, sí, tenemos temperatura agradable en la cabina principal, 25 grados centígrados. Desde La Paz City, queridos brothers, gracias, queridos patricios. Gracias a Patty, que te quiere demasiado y mucho. Fire in the night, fuego, fuego en la cabina, fuego en la pista. Eso diremos el día sábado 26 junto a los amigos de Speedway en sus 43 años de vida. 43 años de bodas de Opalo. Vienen con ese rótulo.

Realmente me encanta en su máxima expresión el Italo Disco Classic junto a Tiger Club, Fire in the Night, fuego, fuego en la noche, fuego en la pista. Qué hermoso trabajo, este gran y este tremendo artista llegó a nuestro medio, llegó a la ciudad del Alto. No recuerdo muy bien en qué evento, pero sí ha estado junto a lo nuestro también, junto al señor Ricaldi. Sí, sí, recuerdo, Junior Ricaldi Zanetti, sí. Qué tremendo artista, qué lujo que nos dimos al poder disfrutar su música, su éxito. A ver, un poquito más, la delicia. Merece la pena de

Tremendo artista, Tiger en Club. Te agradezco, Jonathan, muchísimas gracias. Max, mi buen amigo Gago, muchísimas gracias. La bienvenida a la tarde de martes a esta gran fiesta. Sí, todas las tardes empezamos la fiesta, ¿sí? Gracias, carnalitos. Gracias, brother. Gracias, cuate. Gracias, mi amigo, desde La Paz City. Escuchemos este hermoso trabajo. Las chicas Vacará, Vamos al Cielo. Es el éxito que va dedicado a una de las ex integrantes, la señora Mandiola.

muchísimo el trabajo Vamos al Cielo. La conocimos como Baccara y hoy por hoy las New Baccara, haciendo gala como dúo junto a la nueva integrante de esta, de este dúo en todo caso. Buen tema, merece un éxito, merece la oportunidad de escucharlo una y otra vez, al igual que este gran italiano. Otro Angelo Venuto que está presente a esta hora en la tarde de este martes, a pesar del mal tiempo, ¿sí? Al mal tiempo, buena cara, y a todos los malacaras, buena música. ¡Eso! Adelante, Angelo Venuto.

melodía, con esa frescura y atracción de el italiano Angelo Venuto. Bueno, ya es hora de la tarde, paciencia y buen humor. Estamos facebookeando con los cuates, con los cuaternarios a esta hora acá internamente en la cabina principal. Miguelito Ángel dice: oye, mister, ¿tendremos éxitos para soñar? Bueno, para un gran soñador, para un gran amigo, sí, enseguida, paciencia y buen humor. Al igual que nuestra buena amiga soñadora, Elena Palma. Será familiar de Ricardo Palma. Gracias, Elena, si eso me lo vas a confirmar internamente, porque yo conozco a Ricardo Palma, como parte de Sistema Azul, Dani Disco. Es un gran mezclador, un gran animador. Gracias, Elena Palma, muchísimas gracias. Enseguidita, paciencia y buen humor, no te vayas a engorilar, porque escucharás tu éxito, tu tema favorito. Pero mientras tenga la oportunidad de presentarte, lo hago de la siguiente manera, con otro lindo proyecto. Proyecto 50, Set on Fire. Espectacular el ingreso del tema. A ver, lo siente, se siente, se siente. Gracias, Osvaldo, y enseguidita, paciencia y nada más. Al igual que Eric Ferrufino. Gracias a la familia Ferrufino. Esto era...

0: Lo hermoso trabajo y de a poquito se va acentuando en nuestro programa. Proyecto 50, al igual que 50 centavos, la música callejera, ¿sí? Set on fire, incendiar. Por el calor musical se siente a esta hora de la tarde y ahora el señor Jorge, el señor George. Ven, abrázame otra vez. Gracias por acompañarnos. Somos con delación.
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0: nuestra buena amiga Elsa, parte del texto que nos había enviado. Dice, el martes con bastante rumba. Dice, sí. No, gracias Elsa, muchísimas gracias. Tú que eres una mujer soñadora. A ver, solo aguante unos instantes más, que enseguida viene un bloque dedicado a todos quienes gustan soñar, al igual que la familia Gamboa. Oye, gracias mi buen amigo Germán Gamboa, al igual que Maritza Varela. Son chicas que gustan soñar en martes, y así lo haremos en instantes más. Enseguida menciono a todos nuestros buenos amigos seguidores. Seguidores en todo el planeta, a ver, nos escuchan en Argentina, nos escuchan en Brasil, en Paraguay, en el Perú, en Chile, nos escuchan, bueno, en el viejo mundo, ahí en España, en todas partes a través de las redes sociales. Si es Constelación, el poder de los clásicos, el original. Son muchas décadas, al igual que los Eurotop, dos décadas, ya te puedes imaginar, ¿sí? Conduciendo el programa Los Eurotop. Muy bien, esto es importante, ya estaremos en la tercera y en la recta final.
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Qué hermoso y lindo trabajo. El antes y el después. La voz espectacular del señor Quincy Jones. Jazz and Wind. Cuchillo. Rockwell.

tras haber escuchado al hermano de Michael Jackson y ahora otro fabuloso éxito. Un buen motivo para poder suspirar. Un buen martes para suspirar y dejar una hermosa energía en el aire. Somos Constelación. La otra cara, dice, sí. No, gracias, Judith Zapana. Luego te comento. Pero mientras tanto, disfrutemos de este fabuloso y tremendo éxito, los Bee Gees.

son exactamente las 15 horas 24 minutos. El placer enorme. Gracias, Lidia. Bonito tu mensaje. Parte del texto dice: gracias por regalarnos tanta calidez de música. La otra medalla de Mr. Contreras. Gracias, Constelación. No, a ti las gracias, nuestra buena amiga Lidia Aguirre. Bonito y lindo mensaje. Sigue soñando. Junto a Joe Espósito, dedicado a todos ustedes. Y gracias por estar con nosotros. Gracias por el territorio, Los Eurotop, pero en este bloque espectacular dedicado a todos ustedes, amigos. Los temas suaves ahí.

cargo de Beto Danelli. Canciones en nuestro idioma, el martes, completamente románticos, completamente enamorados en todo caso, ¿no? Gracias, linda audiencia. Margarita Hinojosa, tu éxito, tu

Bueno, ya es hora de la tarde, el martes, a ver este gran saludo para la familia Alcón. Alan trabajó en horario continuo, luego del laburo, y ahora es el momento para descansar un poco, para soñar con estos éxitos en nuestro idioma. Un buen momento para suspirar. Alan, gracias por acompañarnos en la tarde.

antes, por Dios. Bueno, estamos a solo 16 los minutos y estos 16 minutos lo aprovecharemos de la mejor manera, ¿sí? No, gracias a todos los lindos mensajes. Tito Álvarez,

Vaticano ya prácticamente le va poniendo punto final a nuestra participación de hoy martes. Ya llegamos al final de nuestro programa. Le pusimos bastante energía. Y esa energía tiene que estar muy bien arriba porque el día de mañana ya es miércoles, el ombligo de la semana, y necesita el empujón definitivo para llegar al fin de semana de la misma manera que hemos empezado el día de ayer, el lunes. Señoras y señores, amigos y amigas, éxito sería. Les habló Héctor Johnny Contreras. Nada más. Gracias. Buenas tardes y suerte a todos. Chao.

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0: ¿Qué tal? ¿Cómo están? Muy buenas tardes. Arrancamos con todo acá en la radio. Un saludo enorme para toda la gentleman, para toda la gente que está en sintonía de la radio a esta hora de la tarde. A ver, ¿podemos salir ya en imagen? Ahora sí. Ahí estamos, ¿no? Hi. ¿Cómo están? Un saludo enorme para todos ustedes, amigos, que están en sintonía de la radio. Hasta las 19 horas nos hacemos cargo de controles el día de hoy, acá en la cabina de la radio. No está, por si acaso, el Gember. Este ser llamado Gember está por ahí, en algún lugar del planeta, pero no se reportó, así que le vamos a pedir un poquito de paciencia. Nosotros vamos a llevar la posta. Enseguida a las 4 de las 4, también, luego de primero haber agradecimientos especiales, ahora sí, me acomodaré bien, a toda la gentleman, a toda la gente que se fue el día viernes pasado al evento de la radio, inolvidable como siempre, amigos que se vinieron en patota desde Argentina, che, pero desde Buenos Aires. Lo tenemos ahí una grabación, a ver si lo ponemos un poquito más adelante. Pero fuera de esto también, amigos que llegaron desde el interior del país. Como siempre, ya es una costumbre recibir muy buenos amigos.
1: ¡Eso!
0: Y bueno, ahí estamos, comenzando nuevamente otra semana con unas noticias que pero nos dejaron estupefactos, ¿no? Mientras nosotros, viva la vida, viva Dolce Vita, y ahí el precio se estaba lanzando un dieselazo. ¿Ya? Pero ¿qué le podemos hacer? O sea, estamos conscientes, señores, de que la subvención tenía que algún momento desaparecer. Claro que la vamos a sufrir, de hecho ya la estamos sufriendo, les cuento. No va a ser fácil. Vamos a sufrir, yo creo, un buen cacho. Vamos a pisar tierra. Y no siempre, el pisar suelo firme no siempre es agradable, por si acaso, ¿no? Es un golpe muy duro. El gobierno en este momento está yendo por todo el país, está haciendo malabares a fin de quedar bien con las respuestas, con las explicaciones, a ver qué es lo que va a pasar a futuro. Tomó sus recaudos por si se venía una revuelta parecida a la de los 53 días, que por lo que se ve, por el momento, por lo menos, me parece que no hay esas ganas. Y por un lado, ¿no? Y por otro lado, mucha gente me parece que entró en conciencia y dice, bueno, si es que alguna vez teníamos que pisar tierra, lo vamos a hacer. Aunque hay los fanáticos que en este momento están diciendo, no, que entre el Evo, es la solución, él es más poderoso que el mismo Dios. Aunque no crea, lo hay. Hay gente que piensa así, y toco madera. No, obviamente lo hemos dicho en sentido figurado, no, para nada. El Todopoderoso está ahí. Nadie contra él. Aunque algunos se sienten más que él. O sea, ese señor, el otro era enviado de Dios, el Tatainti, no sé qué, ¿se acuerdan? ¿No? Hemos tenido ese tipo de gobernantes que sueñan, que deliran con su poder. Claro, están un momentito ahí de reyes chiquitos en el poder, en su trono, y cuando salen se dan cuenta que son don nadie. Bueno, por un lado. Por otro lado, estamos también, me parece que pisando tierra, aquellos transportistas que han abusado del negocio. Ojo, han abusado, decimos, porque en toda esta temporada, señores, lastimosamente, hubo gente que se embolsilló un montón de dinero con el combustible subvencionado. ¿Vieron esos camiones cómo están ahora haciendo desmontar sus tanques dobles, triples, sus mochileros, no sé? Hay de todo. Había habido un tanque que estaba atrás en el camión y lo habían sabido llamar mochilero. Bueno. O sea, hemos llegado, camiones con uno, dos, en la chata tres, el mochilero cuatro tanques, se iban full fuera de las fronteras. Allá obviamente lo revendían en un precio mucho más alto, acá estaba subvencionado, y la ganancia, obvio, pues, es para mi billuyo, para mi morfe, para mi preste. Hay gente que se hizo la guita, el business. Y obvio, en este momento son los primeros que están protestando contra la contra el quite de la subvención. La abrogación del decreto tanto. Bueno, no. Ya me parece que no hay vuelta atrás, señores. Así que pisemos tierra todos. El que le está hablando también la está sufriendo, la está padeciendo. Hace rato, esta mañana me fui por si acaso a visité una ex casa radial donde trabajé mucho tiempo. Y me encontré con gente, no sé, de un medio, bueno, de donde estábamos hace mucho tiempo, doña Charito, doña Feli, el mismo John Arandi. Entonces, hablábamos de estos temas, cómo le están pasando. Nadie le está pasando bien, nadie. Imagínense, los que tienen trabajo, porque donde están, siguen, sí se pueden seguir, sentir seguros porque están con un laburo, con seguro social, con todos los de la ley. Pero los que tienen laburo, se imaginan, se sienten mal. ¿Cómo estaremos nosotros, los que vivimos del día? ¿Se imagina eso? Hay gente que está apresurando, acabo de venir del Senacir, de la gestora, y está apresurando sus cuestiones porque ya está viendo que las cosas se van a poner muy, muy, muy crudas. Bueno, hay cada situación, señores, pero hay que saberla sobrellevar. Me parece que si le ponemos pecho todos, don Rodrigo Paz, don vicepresidente Lara, presidente usted ahora actualmente, según usted, pero no. Pero todos deberíamos de cargarnos la mochila de esta crisis. Pero ojo, el pueblo se la está cargando, nos la estamos cargando nosotros. Ustedes siguen con su sueldango. No se han rebajado. Sigue habiendo supernumerarios en las entidades del Estado. Esos supernumerarios que se encargaban de chatear, de alabar a los anteriores mandatarios, ¿se acuerdan? Los ciber... que eran pues los ciberguerrilleros, los cibercastristas, no sé. Bueno, estos siguen existiendo en distintas entidades. Entonces, es momento de ponerse las pilas. O sea, hay que apretarnos los cinturones, pero todos. A ver qué sale de todo esto. Bien, vamos con las 4 de las 4, y enseguida nos vamos a la programación. Ya está habilitado, por si acaso, el 772-87613. Solo ese hoy, 772-87613. Hablé hace poco con Hember, mañana viene. Hoy dice que está yendo a ver si no se ha oxidado su coche. Está, me parece, lo está sacando de mucho tiempo. Como ya no hay filas, recién lo va a sacar. Creo, ¿no? Y estaba, me dijo, estoy cargando batería, hermano. Qué bien, algo cargas alguna vez. Le dije, a ver si agarras esa batería y te golpeas el pecho como en Semana Santa, por mi culpa. Pero con la batería. Bueno, vamos con la primerita enseguida. Las 4 de las 4 es un sector que tenemos todos los días.
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0: La presentaré nomás a las 4 de las noticias, porque si no me va a pisar las 5, ¿no? Y ahí va a ser complicado. Bueno, a ver, en el panorama informativo, y me olvidaba antes de ir a las 4, el tema de la guerra. ¿Sabían que en este momento Rusia ya les está poniendo un cupo limitado a la gasolina en Rusia? En el diésel, peor pues, porque los varias reservas petroleras que tenía están siendo bombardeadas por Ucrania. El señor Zelensky le está haciendo recaicuchir al señor Putin. ¿Y quién se lo iba a imaginar, no? A dronazo limpio le está agarrando. Para que entiendan, facilito, popular. Bueno, vámonos con las cuatro de las noticias. Así está el panorama informativo el día de hoy. Es día martes 22 de septiembre. Por si acaso, ayer ni hace 4 o 5 días no hubo radio, desde el jueves, si no me equivoco, porque estuvieron haciendo mantenimiento de todos los equipos. Lo han desmontado todo, señores. Entonces, ahora entendemos que estamos saliendo con mucha más nitidez, mucha más potencia. Eso es lo que nos dijo el director. Y esperemos que sea así. Bueno, luego de ese breve receso de algunos días, vámonos con las noticias. Los choferes, atención, anunciaron repliegue del parque automotor para el lunes y piden abrogar el decreto 5716. A ver, si es que alguna vez sirve, digamos, de algo lo que decimos, tarde o temprano vamos a tener que liberarnos de la subvención, señores. Está difícil para todos, pero si vamos a seguir, o abrogan o no sale, bueno, entonces, como en Sucre, habrá que pedirles a los amigos que tienen sus camioncitos, que saquen, por favor, sus camioncitos, y todos iremos colgaditos, así como antes. Aquellos que tienen sus vagonetas, que se saquen, porque vamos a tener que hacer seguramente la revisión de nuevas rutas para que, en este caso, hagamos algo por la gente. Ese es el problema. Yo les pido, por favor, señores del volante, no hagamos mucho conflicto de esto, porque la población ya está asumiéndola, quiera o no quiera. Han subido los precios de la canasta familiar. ¿Qué? ¿Van a abrogar el decreto? ¿Y usted cree que va a bajar los precios de la canasta familiar? No. No. Bueno, y ustedes tampoco están haciendo su trabajo bien, por si acaso, los transportistas, especialmente de las ciudades. Los trameajes gozan de recontra muy buena salud. O sea, no han cumplido ningún compromiso que han hecho ustedes, señores. Y si les enumerara. Bueno, lo que anunciaron es esto. La Confederación de Choferes de Bolivia anunció para este lunes próximo, no, este lunes tenía que ser, pero ya pasó, el repliegue del parque automotor durante 24 horas y resolvió pedir la abrogación del decreto supremo 5716 que eliminó la subvención al diésel, según informó su ejecutivo Lucio Gómez. Para el transporte interdepartamental, interprovincial, me parece que por ahí puede haber algún descontento, pero en las ciudades el gran porcentaje usan gas, GNB y gasolina. No se hagan a los vivos. La medida contempla el repliegue del parque automotor durante 24 horas en todo el país y con las modalidades de transporte urbano, ahí está, interprovincial e interdepartamental. Los últimos dos van, pero los de las ciudades, disculpe, no sé qué pito toca, pero bueno, ahí vamos a ir hablando seguramente después. Esa es la primera de las cuatro. Vamos con la segunda.
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0: Bueno, vamos rápidamente. Atención, tiene que ver con el mismo tema. Ahora con el transporte interdepartamental, especialmente porque ya hubieron subidas de costos, pero extravagantes. Muy, muy, muy fuerte la subida. La ATT reportó alzas. Y esto es complicado porque si el combustible duplicó el precio, en algunos casos los precios de los pasajes ya se lanzaron por los cielos. Irregulares, además, hasta en un 80%. Esto en los pasajes de los interdepartamentales especialmente, y empezó a reforzar controles en las terminales. ¿Qué es lo que va a pasar actualmente? La autoridad de regulación, la ATT, reportó incrementos irregulares. Según este reporte, el mayor incremento se registró entre Cochabamba con hasta el 80% con el exceso de costo. Mientras que en La Paz algunos operadores subieron entre el 30 y el 40% y en Santa Cruz el 40%. Tarija reportó el 10 y el 20% de subida en sus costos de pasajes y Sucre el 20 y el 25%. ¿Qué les pasó en Cochabamba? O sea, este es otro país, o sea, o allá están acostumbrados a hacer lo que quieran. No, no. Vivimos en un país donde hay leyes, reglas. Vamos con la tercerita y ya estamos acabando con este bloque de las 4 de las noticias. Gracias a la gente que nos está mirando y nos está escuchando en el stream igual. Vámonos con esto que tiene que ver con seguridad, por si acaso. Esta mañana hubo una persecución, hubo una cosa de película, ¿no? Lo que se vio en los medios televisivos especialmente, lo que pasó acá en la 12 de octubre, por ejemplo. En la madrugada alguien asalta. Bueno, la inseguridad está campeando y ojo, poco a poco por este tema de la crisis social, obviamente la delincuencia va a ir incrementando. En las últimas horas se aprendió un hombre por intento de robo con arma durante la venta de un celular. Este hombre de aproximadamente 23 años fue aprendido luego de intentar robar a un comprador de un celular en la estación 6 de marzo del Teleférico Morado. Durante la negociación se mostró, o sea, sacó su arma de fuego, o sea, con pistola en mano, para intimidar a la víctima. Durante la requisa en dependencias policiales se encontró al hombre con el arma de fuego calibre 9 milímetros y billetes falsos de 20 y 10 bolivianos. El sujeto fue aprehendido por los presuntos delitos de portación de arma de fuego y robo. Obviamente este tiene que ir a cantar ahora a las mil y una en las próximas horas. Vámonos con la última y con esto cerramos prácticamente este bloque de las 4 de las 4 para avanzar.
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0: 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Bueno, atención que por este tema de posibles movilizaciones próximamente, hay una movilización inusitada de militares y policías en el país. Ustedes saben que las carreteras en gran magnitud están cuasi militarizadas por el momento. Y se habla de que, bueno, el periódico El Deber concretamente dice que hay un intercambio militar multinacional, por si acaso igual, en esta última temporada, también por el crecimiento de la violencia. Entonces, todo esto seguramente va a tener una serie de movimientos que no necesariamente son por posibles movimientos sociales, o bloqueos, o revuelta. También está ocasionando que la inseguridad, lo que pasó en San Julián, por ejemplo, haga pues que se movilicen policías y militares en el país. Porque, ojo, no es solo San Julián. Estos grupos de terroristas o de terroristas o narcoterroristas, estos grupos irregulares del Comando Vermelho, del PCC y demás, están prácticamente penetrando el país por distintos flancos. Y esto obviamente tiene que tener una represalia, porque si el país no frena esto, salir de esto, ojo, va a ser bien complicado. Colombia ya lo tiene en sus venas, lo tiene en el tuétano de su país. O sea, es difícil sacarlo a la guerrilla, narco y a los narcoterroristas. México vive con esto. Y cada día tienen que contar por docenas, algunas veces los muertos. Entonces, bueno, o sea, ¿podemos frenarlo aún? No sé. Pero lo cierto es que acá se campeaba el hijo del Chapo Guzmán sacando su licencia para pilotaje en la época de Don Evo Morales. También se campeaba pero teniendo su equipo de fútbol, este narco que lo acaban de agarrar, a Marcel. Se iba a bolichear en Santa Cruz, estaba chocho. Y era uno de los más buscados en Latinoamérica. Algo tiene que ser. Con eso cerramos. Estamos con las 4 de las 4 enseguida. Nos vamos a la música y todo lo que ustedes saben en la programación del día de hoy. Hoy Gember no viene, pero ya saben qué número está habilitado, por si acaso.
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1: hace algunos instantes atrás internamente. Bueno, seguimos haciendo algunos ajustes por si acaso. ¿Eh? Han sido, no sé si estamos ya en el stream, han sido 4 días, che. A ver, no hemos salido al aire el día jueves, no hemos salido al aire el día viernes, no hemos salido al aire el sábado, el domingo. La fiesta en realidad no ha salido a través de esta frecuencia, ha salido por la otra. O sea, ha sido de verdad una complicación tremenda la de el ajuste que se ha hecho. Pero, bueno, ahí estamos. Ahora sí, me parece, con los últimos réditos del ajuste, haciendo ya el programa acá en la 104.2. Quiero mandar saludos a propósito, ya nomás, a nuestros amigos que están en sintonía de la radio, ahí en Guanay, a Radio Constelación Guanay. Un saludo enorme a Fernando y a todo su equipo. También queremos saludar a nuestros amigos, a David Quintanilla. Excusas, ¿eh? Por lo que no pudimos mandar la señal. Se imaginarán, sin la FM acá estamos algo perdidos. También saludar a nuestros amigos de Radio Constelación en Perú, que es en Puerto Maldonado, a Radio Cantuta Digital y, bueno, a todas las radios que están de alguna forma siempre enlazadas a nuestro medio de comunicación. Quiero decirles, tenemos que ir a la pausa enseguida. A la vuelta recién voy a ir con los mensajes, por si acaso, el 772-87613. Y miren, hasta tenemos que hacer un chequeo en las cámaras del stream, porque ahí me estoy viendo más morenito, che. Mi camisa está más roja, por si acaso. No es tan roja, si es medio naranja. Mire cómo va la cosa. Yo prácticamente estoy cuasi guindo. Van a hacer ajuste enseguida. 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Así que buena hora a todos los amigos, a toda la familia. En este caso, a don Bernardo y a todos, a Cristian, ¿no? A toda la familia Delgadillo, un saludo enorme. 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Ya venimos enseguida, quédese con la radio, hasta las 19 nos quedamos. Ya venimos.
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0: Thesis se llama Warrior, una versión que gusta hace mucho tiempo. Nos lo han sugerido las tres canciones, por si acaso. La del Mayor Tom, Coming Home, y también este. ¿Y la primera cuál era? Ya se me fue. Bueno, gracias a todos los amigos que están en sintonía de la radio. A Susanita Ledesma, saludos a la distancia. Vamos a ver con los mensajitos a esta hora de la tarde, ¿les parece? A ver, hay una versión que me llamó la atención, la de la versión guerra. Sí, dice que es para la guerra. A ver, me llamó la atención. No sé si es que podemos escucharle un cachito. Es el mismo Ricky Maltese, pero versión guerra. O sea, versión, sáquense la mugre todos contra todos. A ver, vamos adelante. Ah, miren, cómo la cosa. ¿Qué tal? Bueno. Entre gustos y colores no han escrito los autores, así que le dejamos a la decisión de ustedes cuál es la mejor versao de las canciones. Mientras tanto, vámonos con la cortina que tenemos acá en el programa para irnos al sector de los oyentes. Este es un sector dedicado a ustedes, amigos.
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0: Ya saben dónde está Hember, me dice. A ver si me pasan el dato. ¿Ah? Lo mandaron a Ucrania, me dicen acá. A ver, los mensajitos que llegan al programa, dice... oye, Tiger, ¿por qué eres así, hermano? Me haces asustar, me has invitado no sé a qué. Hoy dice, ¿quién está manejando la consola? Mejor que lo maneje ChatGPT nomás, dice. El programa de ustedes, dice, ¿será que podrán poner de Hello Living Thing? Claro que sí, vamos a buscarlo, mi estimado Tiger. Al paso que van, los invito a la jubilación. Atentamente, el Tiger original. Y nosotros le hemos escrito, no, hermano, no, no, no. Más bien, nosotros te invitamos al suicidio. No. Es una bromita, no, no lo tomes en serio, hermano. Bueno. No, sin enojarse, pues, dice. Se lo tomó en serio él. Ay, ay, ay, Tiger. Algunos, buenas, brosters, dice, un favor, una versión musical de Philip Ballet, Woman. Gracias, atentamente, Ángel Ramos. Gracias, Angelito. Ya vamos a buscar tu versioncita. Vamos con el stream. Dice Marcelo Calizaya, hola, jovencitos. ¿Dónde andan? ¿Dónde? No es dónde, es dónde, dónde, dónde está ahí. ¿Ah? Otra vez ese asesor, dice, del Capitán Lara, el Hember. Porfa, el temazo de Peter Schilling, Mayor Tom, Coming Home. Gracias, solitario Rafa. Gracias también, mi estimado Chelo. No sé si estás solitario, pero igual a la distancia entiendo que estás por La Yacta o por Santa Cruz. Santa Cruz, creo, ¿no? Raúl Maidana, Rafita, ¿qué tal, bro? Dice, ya no quiero renegar con tus cuatro de las cuatro. ¿Ah? Mejor informa, ¿cuándo va a ser la próxima fiesta? Ya, hermano, te voy a informar, pero cuando nos lo digan, porque ahorita el Rolo se lo está guardando como información top secret esto. Hay mucha competencia, dice. No les miento, el día viernes, el día del evento de la radio lleno total, obviamente, como siempre lo de la radio, lo de la Conste, full. No hice todavía el cortito para agradecer, porque el audio, no sé qué hizo nuestro amigo Marito Shana, estoy esperando a ver si hace un milagro. Pero de todas maneras, les cuento, full, cinco fiestas, cinco. ¿Ah? Había de todo ese día, había fiestas para escoger, pero además clasiqueras las cinco. claro, algunos con sus ribetes, ¿no? Algunos le metían algo de reggaetón, otros le metían 90, 2000, no sé. Pero cinco fiestas. Bueno, lo bueno es que estuvo todo tranquilo. Raúl Maidana, mejor dice, informa cuándo va a ser la próxima fiesta. Porfa, el clásico de Ricky Maltese Warriors. Ya sonó hace ratingui. David T. Vela. Hola, Rafa Hember. ¿Qué dice acá? Vamos a bajarlo esto. Ahora sí. Dice, hola, Rafa Hember. Hember debe estar, dice, tramando dónde irá a bloquear con los evistas, dice. Pero una buena noticia es Viacha Always Ready. ¿Qué? Dice que Viacha ahora es Always Ready. Está pensando en venir a jugar a Viacha, ya que el alcalde del Alto prefiere alquilar su estadio para otras cosas. Ojalá cuiden el pasto, dice el. Claro, el gramado del césped es. Ojo que el Always le costó el billuyo. Ojalá que lo cuiden el pasto que les regaló Always Ready. Jeje. Porfa, un temita de Model Talking. Hey you. Gracias y que vivan los clásicos. Les digo algo, el fin de semana han estado en cierto evento los chicos tributantes de Model Talking. Pásenle a nuestro colega, no, la verdad que no lo conozco, pero sí es un coleguita que brilla por su cuenta, pero hay que informarle. ¿Qué se llama? Héctor. El que estaba en Bolivisión se fue luego a Red 1, de Red 1 ahora está en F10, no sé en qué canal, está por ahí. Ah, no, en el canal 9. Bueno, dijo, acá estoy bailando con el Mode Talking. Hermano, se parecen, no son, son los tributantes, son los reload, son los que imitan a Mode Talking. Thomas, lo publiqué en mi muro, por si acaso, puse ahí, esta es la agenda de Thomas Sanders. Y de Dieter Bohlen, me parece que está ahí. En su mambo el Dieter lo paró un poco, una temporada estuvo full presentaciones. En cambio, ¿qué se llama? Thomas Anders tiene hasta diciembre. Y ojo que hace algunos meses atrás, semanas atrás, meses, hablé con Olga Siripova, que también es el contacto por si acaso para hablar con Thomas Anders, el vocalista original de Mother Talking, el que canta, porque Dieter es el que arreglaba, pero bueno, canta muy poquito. Esa es la realidad. Y que un amigo que aparece en la tele, y no sé si es influencer o no, lo diga, acá con su selfie encima, acá con los Mother Talking, National Mother Talking. Son los tributantes, son los reloads, son los copia fiel. ¿Por qué digo copia fiel? Porque usan las pistas de los Mother Talking de la época de los 90, cuando los introdujeron a los Blacks para hacer algo de rap. Pero bueno. Héctor. Mejor anda cuidando más tus perritos. Vamos con. Mother Talking, hey you, más adelante. Nelly Beatriz Cantuta Mamani en el stream. Hola, Rafita y Hember, dice, buenas tardes. Primeramente, disculpame por no haber asistido a la fiesta. Por fin es viernes. Esa es falta grave. Por favor, esta noche te prestas la batería de Hember Salles y haces lo que él ha hecho toda la tarde con la batería de su coche. Mea culpa en el pecho con la batería. Ah, mentira, Nelly. No, obviamente hay situaciones. Por no haber asistido a la fiesta de por fin es viernes, estuve muy enfermita. Dice, claro, peor todavía. No, cuídate. Primero la salud, hombre. O mujer, en tu caso. Pero en otra será, sin falta. Dice, un abrazo desde la zona de Chasquipampa. Atentamente, Nelly. Eso, caramba, che.
3: Roselín Ayaviri. Oye, Roselín, muy pocas veces te escuchamos a vos. Roselín, y acá me dicen, ¿cómo la cosa?
4: No lo sé, Rick, parece falso.
3: No. Está en el stream, por si acaso, Roselín. Wow, dice, bello tema, el you very nice, dice. Ok, Roselín, ¿es alguna de las amigas que viene a la fiesta? Estoy viendo la foto. Roselín, me parece que sí, cara conocida, Por si acaso, no ha pedido Zapata. Bueno. Roselín, un saludo para vos. Vamos a seguir con la buena música. Además,
0: Ustedes la están programando, nosotros. Alex Usquiano Machicado, un saludo desde la maravilla, desde la maravillosa yungueñita. Bueno, estamos hablándonos desde Irupana. Eso. Oye, un aplausito pues para todos los amigos de Irupana ya. Desde la bella Irupana. Alex Usquiano Machicado dice, desde la maravilla yungueñita irupana, dice, sigan adelante con el programa, aunque falte uno, pues ni modo, dice, ya ni modo, confórmense conmigo hoy día, y estoy, tampoco estoy tan mal, ¿no? Por lo menos música estoy poniendo. Vamos con otro mensajito, pero antes déjenme poner mi cortina, porque como no estoy con Genber, no hay operador, pues... Oscar Páez, saludos cordiales amigos, clasiqueros desde la zona sur, San Miguel, está escuchando por si acaso Oscar Páez, dice a full, además bailando los clásicos, muy bien. Eso está bueno, Oscar. Ah, dale duro, hermano, metele con todo, papá. Y a todos, bueno, uy, siguen llegando los mensajes. Mañana acabamos con los mensajes. El remitente no verá, no, este es un amigo que seguramente escribe muy poco. Pensé que estaba Hember en la consola con sus tragos. No me digan. No, lo que pasa es que ese rato seguían haciendo ajustes. Seguíamos haciendo ajustes. 4 días no hemos salido. 5 o 4. Jueves, viernes, sábado, domingo. Lunes, 5 días no hemos salido al aire. Wow. Bueno, ya está. Che, a ver, repórtenos cómo está la señal a propósito de la FM. Los que están en el stream, a ver si un cachito se pone en su celular, ¿cómo está la señal de 104.2? Se supone que tiene que estar un cañón. Eso que dijo Roy. Hermano, ahora nos escuchan, ¿qué Perú ni qué Perú? Nos escuchan hasta en Marte. Bueno, no sé si creerle, pero bueno, a ver, dice, sí, Genber no está en la consola. Dice acá, aquí uno de los videos del jovencito Genber JP Salles. Sigue bailando con su poncho rojo de Jilacata. Que aguante viernes constelación, dice. Desde el viernes. Sábado, entrada. Mire, así fue su agenda, dice. Viernes constelación con los clásicos. Sábado, entrada universitaria. Domingo, Chucky. Dice, cura Chucky. Lunes de curación y martes de chaya. Ay, qué envidia, dice. Me mandaron un video, ¿no? Pongan un pedacito. No, no van a poder verlo, pero los amigos. A ver, si es que da, si es que no, ni modo. A ver. No, no, no. El audio un cachito lo bajamos, que quiero escuchar el sonido ambiente del video, por favor. Esto es. No, ahí está el Genber JP Salles. A ver. Ah, está bailando con el señor Arias. Mucha aura universitaria, dice. Había ido a bailar el exalcalde Arias con los universitarios, con los morenos están. Sacando sus pasitos y el Genber al lado. Bueno, ahí lo dejamos. Che, cuidado que piense que el Genber le debe estar ardiendo sus oídos en este momento, ¿no? Porque yo estoy leyendo mensajes, no estoy haciendo otra cosa. Bueno, gracias por el... Hola, por fin les encuentro online, dice. ¿Qué pasa pues, che? Ya se les extrañaba. Saludos de sus amigos del Galpón Espectra aquí en Cochabamba. Tiki Paya. ¿Qué está, dice, de aniversario esta noche en la verbena? Che, tiren juerga, llamen pues, un cachito. Era que me digan alguien, aunque no, por el pasaje que se ha duplicado en precio, no, ni pensar en ir, hermano. Otro día hubiera sido diferente. Se va. Rafa, dile que se apure pues a Genbert. Sí, con mi tradicional carajazo. Y no, no, no. Mañana. Mañana le vamos a jalar las orejas en stream. Vamos a ver. Dice acá. Buenas brosters, dice. Por favor, la versión musical de Philip Vale, ya hemos leído eso. Siguen con las chelas los changos. No, pues ¿qué pasa? Dice. Mi temita, atentamente, no se olviden, de Philip Vale Woman. Obviamente, no, no, ya acabamos, che. Lo que pasa es que el Genber está reparando su auto, no sé qué. Cuidado que se la crean que le está metiendo Marx de Chay. Bueno, ahora sí, nos vamos a la pausa. Luego de la pausa viene una larga lista de éxitos que ustedes han pedido. Vamos a tratar de complacer a todos, obviamente. Quédense con la radio. porque acá estamos siempre bien. Y además somos, aunque no lo crean, el poder de los clásicos, ¿no? Hace tiempo, pero...
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Saben, bueno, primero la hora, estamos en este momento a las 17 horas con 58 minutos en todo el país. Lo que les comentaba al principio del programa, este tema del combustible, del diésel, no solo es Bolivia por si acaso. El mundo está sufriendo en realidad las consecuencias de lo que es la guerra en este momento entre Estados Unidos, bueno, en Medio Oriente, también ahí tiene que ver la guerra entre Rusia y Ucrania. El titular en este momento, el principal titular del periódico Infobae, dice: Trump confirmó la reanudación del diálogo directo con Irán tras un encuentro durante la Asamblea de la ONU. O sea, hay cosas que pasaron hoy día en la Asamblea de la ONU que da mucho que desear, ¿no? Por ejemplo, empieza a hablar Donald Trump y se van de la palestra, salen de la reunión de esta asamblea, la delegación cubana. No sé, a lo populi acá digan esto, se han hecho que ellos. Ahí está. Entonces, de lo que se trata es de hablar, de resolver. Ojalá ilumine a estos mandatarios y la guerra no siga causando estragos. Porque, les repito, en Rusia, por ejemplo, ya están racionalizando el combustible. O sea, no están dando, no es la cantidad de combustible que quieras. Es lo que te dicen las autoridades. ¿Por qué? Porque, bueno, no hay. Y la guerra sigue destrozando buques petroleros, va destrozando plantas, refinadoras. Y ojo, el combustible más afectado en esta última temporada ha sido el diésel. Vamos con esta repercusión antes de la agencia, bueno, en este caso de Infobae, a ver qué es lo que dice a propósito el detalle. El presidente de los Estados Unidos, Donald Trump, confirmó la reanudación del diálogo directo con representantes de Irán tras mantener un encuentro con 3 horas en Nueva York, o más bien de 3 horas, o sea, 3 horas duró su reunión, celebrado en el marco de la 81ª sesión Asamblea General de las Naciones Unidas. Trump anunció este acercamiento diplomático durante una conferencia de prensa compartida con el mandatario de Ucrania, Volodymyr Zelensky, un par de horas después de pronunciar su discurso anual en el foro multilateral. Lo que pasa es que, ojo, hay pocos muertos, pero la magnitud de los daños, especialmente con las refineras, es dramática. Y esto está afectando al mundo entero. No solamente a Estados Unidos, a Rusia o a Ucrania. De hecho, estos conflictos bélicos están haciendo que el costo del petróleo se lance arriba. Y ahí estamos nosotros encima con nuestros problemas locales. ¿Ah? Mientras Volodymyr Zelensky, o sea, el presidente de Ucrania, le está agarrando a Putin a dronazo limpio. Le está mandando drones por miles. Están destrozando todo lo que tenga que ver en plena capital. Estamos hablando de Moscú. En el diálogo estuvieron presentes el enviado estadounidense Steve Hitchcock y Jared Kushner, yerno del mandatario, dice, quien ya había encabezado contactos previos en Teherán antes de que las negociaciones quedaran interrumpidas en junio. Witkoff expresó satisfacción por el resultado de las conversaciones. Ha habido avances, repetimos. Dios quiera que, por favor, pase este momento de tensión. El mandatario estadounidense no detalló la identidad de las autoridades iraníes que integraron la comitiva durante la reunión privada. Trump calificó de intercambio como positivas y proyectó la realización de nuevos encuentros diplomáticos en un plazo cercano. Eso es lo que se sabe, por si acaso. Ojalá, les decía, porque los titulares de los periódicos, a ver acá, por ejemplo, dice: el Brent cae 1,09% ante las expectativas de un acuerdo entre Estados Unidos e Irán. Bueno, ya van mejorando las noticias. ¿Ah? ¿Dónde está? A ver, más. Primera jornada de la Asamblea General de las Naciones Unidas, fuertes discursos sobre la guerra.
en Medio Oriente y la inteligencia artificial. ¿Cuándo no? ¿Saben? La ONU en este momento está debatiendo lo que podría ser, es uno de los temas que parece ficción, pero nosotros lo hemos tratado acá, un programa le hemos dedicado casi total a la IA. ¿Se acuerdan? Incluso nos hemos atrevido a hablar con inteligencia artificial acá. Claro, la gente lo ve a este locutor como loquito. No, este está hablando con su celular. No, lo que pasa es que la inteligencia artificial ya ha llegado a un nivel muy, muy, muy, muy superior. Y créame, dentro de poco va a buscar independencia y va a ser otro el Charlie. Nos vamos a la pausa, pero antes de irnos a la pausa, pongamos la cortinita del programa porque vamos a saludar a los últimos amigos. No, no, sé que van a seguir llegando, pero a los que han llegado recientemente. A ver, dice Giorgio Calderone. Oye, Giorgio, ¿dónde estabas que te queríamos entrevistar? ¿No apareciste en la fiesta? Jorge Calderón dice, saludos Rafa, y para Hember, otro saludo para mi club Euromaniáticos Forever, 20 años, muy pronto con el temita de Lancelot Valerie Dor, dice, vamos a ponerlo más adelante. Oye, a propósito, me pasaron la voz, la invitación está ahí en el muro de la, también creo que está de la revista, pero está en la productora Astrid. Este fin de semana tienen su fiesta los Speedway. Me chismearon ahí que van a estar los Euromaniáticos, los Sparks, bueno, toda la muchachada clasiquera. Vengan pues, o sea, van a estar los chicos de la Conste también este fin de semana, está grave eso. ¡Eso! Bueno, Giorgio Calderone para vos, che, un saludo grande, 20 años, ¿ah? De los Euromaniáticos Forever, 20 años van a cumplir y van a tener su eventón, su reventón. Lancelot viene más adelante. Manuel Delfín Callisaya, revista Constelación, buenas tardes, saludos Rafael, te comento que en la 104.2 el canal derecho está bajito, dice. Ya hermano, ahora sí vamos a ver, estoy viendo si estamos saliendo nivelados, pareciera que sí, a ver, veamos el countdown del stream, sí, hay uno que está un poquito más arriba. Vamos a pedirle a la técnica que nos le eche un vistazo a esto, por favor. Gracias Manuel Delfín Calizaya por ese detalle. También está pasando en el stream, evidente. Bajo dice, en el stream very good, en el stream very good, pero en la FM bajo. Ah, mira, yo pensé que era bueno. Hermoso el tema de Woman de Philip Valley, dice, sí pues, está chévere, caché, temita. Bueno, un mensajito más acá, que dice, hola Rafita, dice, no, me perdí el evento, llegué en plena nevada, dice. Ah, no me perdí el evento, me perdí, llegué en plena nevada. Hoy estaba nevando. Y alguien va a decir, sí, era blanco. Estaba nevando y saben, siempre trae un poco de alegría la nevada, ¿no? Nevó, se llenó igual el Cóndor Pasa. Ah, llegué a las 10, dice, y súper estaba, dice, no me arrepiento, son los mejores. Pero no bailé mi temita de Luna Pi, ¿podrías ponerlo hoy? Gracias, dice. Va a ir Mónica. Gracias, Mónica, qué bien que haya sido. Pero no, te cuento que estaba viendo, hasta ahora no caíste, ¿no?, en las entrevistas. Hemos entrevistado incluso a la muchachada de Argentina que llegó desde Buenos Aires. Pero vos nada, che, ¿dónde estabas que no te apareciste? Que quisimos hablar contigo también. En otra va a tener que ser, obviamente, ¿no? Vamos a ir a detalle. Bueno, vámonos ahora sí. Nuestro amigo Saúl dice, Rafa, yo sé dónde está Hember, dice. Ah, sí. Pero escribirlo, pues, no me dejes con la incógnita. Está de nuevo Edecán, dice, de seguridad del presidente Lara. Ay, ese es otro mambo, ¿no? El presidente Lara, el presidente Rodrigo. Todos son presidentes, señor. Bueno, la Constitución dice una cosa, pero después lo adaptaron a la digitalización presidencial, no sé. Ocurrieron una serie de mambos que solo los músicos de la orquesta, o sea, los políticos saben y se entienden. Porque la población, olvídate, está en este momento está buscando a ver qué productos están más baratos. Y cómo vamos a hacer para comprarlo más baratito todavía.
porque la yita está volando, está haciéndose pepa. Bueno, ahora sí nos vamos a la pausa. Ya sabemos entonces dónde está Jean Versalles, ¿no? De caña. Sí, claro, de tipo jilacata, ¿no?

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0: Se hace una versión que en su momento la grabó, aunque no crean, lo hizo ahí en los coros. Está algunos niños que son parte de su familia, de Sandra Cretu en aquel entonces, o Sandra Cretu. Lo que pasa es que tenía el nombre de casada, que era su marido Michael Cretu o Miguel Cretu, como quieran, en Alemania. Uno de los poseedores de uno de los estudios más modernos en su momento en Alemania. Y para recordarlo, a una de estas canciones que se llama All You Zombies. Una versión muy bonita que no la conocíamos mucho por acá, pero que nos lo ha sugerido nuestro amigo Teodoro desde Oruro, por si acaso nos están escuchando. ¡Oruro, Oruro, Oruro! Saludos igual. Imagínense tener 62 años, 62 o 64, voy a bajar un cachito la música para que lo revise. Acá está, 64 años. Había nacido el 18 de mayo de 1962. Y saben, sigue haciendo sus presentaciones. Esta es la presentación hace poco, hace dos meses, en Polonia. Escuchen, Sandra, vaya, en vivo.
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0: A ver, tiene algo de publicidad, pero ojo, Sandra lo que hizo es definitivamente armar un tour, pero que no termina, por si acaso, de... Escucha. El sonido ambiente, por si acaso, Sandra Loyer.

vivo, vivo, ¿eh? Dice Sandra, In the Heart of the Night, Marshall, Polonia.

0: Eso es lo que está haciendo Sandra. No se cansa. 64 años sigue mostrando ese ímpetu, ese artista. A ver acá, esto es hace un mes. Wow, no la puedo creer. Multitudes. O sea, si se animara a venir por acá, a ver si podemos ir a la parte cantada. Ahí está entrando recién, a ver. Si vamos a adelantar un poquito. Ahí está el Innocent Love, ¿no? Esto es el María Magdalena. Vivo, vivo. Ningún Modern Talking reloj con pistas originales de los artistas originales. Y de paso hay un conductor de televisión creyéndosela. Wow. Bueno, amigos, cambiamos de página. Acá estamos en la revista Constelación, la radio, el poder de los clásicos.
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0: Escuchen lo que me cuentan, por si acaso, desde... entiendo que nos están escribiendo desde la Ciudad del Alto. Dice Laura Bautista. ¿Qué haces con ese nombre, Laura Bautista? Es nuestra amiga. ¿Dónde estás? Buenas tardes, Rafa. Un saludo a la distancia. La pasé súper bien. Muy linda la fiesta. Soy Elizabeth, dice, pero con el nombre de Laura Bautista. O sea, Laura, Eli, me ha dejado... Bueno, gracias. A ver, otro mensajito dice acá nuestros amigos. Rafa, no te olvides de invitar para los Speedies este fin de semana un gran reencuentro con los clásicos, todas las agrupaciones de la Ciudad de La Paz. ¡Ah, caramba! No sabía eso. Gracias, Noel. Que supongo que debe ser alguno de los invitados, ¿no? De alguno de los grupos, además. Van a estar los grupos más clasiqueros, me dicen, el fin de semana en el... Bueno, ¿tenemos la invitación? A ver, ¿dónde estás? Acá está el canal. Vámonos al canal de productora Astro, acá está. Ahí creo que está. ¿Quiénes son los pasantes? Nuestro amigo, lo recuerdo a Franz, su esposa, a ver dónde está. Está dejando buscarse. Acá está, a ver, si la ven la invitación, es un cassette, es una grabadora de aquella de los 80, que le ponen un casetito y empieza más o menos. Lo hicimos nosotros, a ver si lo podemos ir escuchando.
2: Invitación Gestión 2026. Llegó septiembre, el mes aniversario de la agrupación Speedway.
0: 43 años
1: de Speedway. Bodas de ópalo.
0: Bodas de ópalo, wow.
2: Con mucha fe y devoción al Señor de la Exaltación, sus anfitriones y pasantes 2026, señor Franz Guarachi Quispe, señora Nancy Calle de Guarachi y familia, tienen el agrado de invitarles a la misa y gran reencuentro de cada uno de los amigos y hermanos componentes.
0: La misa, por si acaso, está programada para las 3:30, estoy viendo. Es en el Salón Occidental de la Avenida Baptista, frente al Mercado Calatayud, dice que está. ¿Ah? Entonces, están invitados. Ahí está el video, por si acaso, en el canal de Productor Astro. A ver, ¿qué?
2: Constelación.
3: Por si acaso, somos Constelación.
0: Está el Gember.
2: Con todos los éxitos de los 80.
0: Por si acaso, el Gember lo dice.
2: 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Filmación productora.
0: Claro, va a estar toda la muchachada el fin de semana. Me parece muy bien. Un saludo para los Speedyway.
4: ¡Eso!
0: ¡Ay, caramba, che! Seguimos con los últimos mensajes antes de irnos a la recta final. Acá está a propósito. Enseguida vamos a escuchar el audio que nos ha mandado Franz de los Speedies. Y finalmente nuestra amiga Malena. Gracias, Malenita, por escribirnos. ¿Ha ido hace rato tu canción, sí o no? Ah, no, no, recién va a ir David Tabare, por si acaso. A la vuelta de la pausa. Enseguida, cuando retornemos, vamos a actualizar el reflejo informativo. Viene el efemérides y obviamente los últimos éxitos, los éxitos que nos han pedido recientemente, si quieren. Ah, y saludos, Elisita, para vos. No, te lo tomes tan a pecho eso de que la Laura o la Eli. No, ha estado muy bonito. Te he visto en el resumen del video. Lo voy a publicar uno de estos días. Ah, y les digo algo. La fiesta de agosto 2026 ya está en YouTube, por si acaso. Pueden entrar al canal de la revista Constelación o si no, al canal de Productor Astro, está ahí ya. 2 horas y pico. ¿Ah? Empezó medio vacío y empezó con la Elsa Navea. Y luego poco a poco se fue poblando. Vean cómo se va llenando ese evento.
4: ¡Eso!
0: Ya venimos enseguida, quédese con la radio acá, en la radio, porque estamos, en este mes por lo menos estamos a full pachangones, che. Sí, señor. Porque la radio está de fiesta, dicen, la radio está siempre con la onda.
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1: Seguimos con...

0: Recordando a Blondie y esa canción que sacó allá por los 90, ojo que Blondie vino haciendo música por mucho tiempo, y este es el Maria que sonó en la década de los 90, después de que Blondie haya sonado con, por ejemplo, Atomic allá por los 70 y otras tantas canciones allá en los 80. Tremendo, ¿no? Los éxitos de
1: eso.
0: Blondie. Bueno, al cierre del programa, no sé, voy a poner simplemente la cortina, el que nos acompaña, porque quiero contarles antes de irnos al cierre, dos detallitos. Hoy, a ver, ¿dónde está? Hoy es el. Tendrían que darle un abracito, una felicitación, che, si están laburando ahí en la calle, a el Guayac, el otro, ¿qué es? A los mimos. Que están de moda acá en La Paz, en el Alto igual. ¿Quién es el otro? ¿O allá que el otro? Oh, ¿alguien me ayuda en las redes? Hoy es el Día Internacional del Mimo, por si acaso. Felicidades a toditos. Espero que hayan tenido un bonito día, un reconocimiento. A ver si algún día les hacen un reconocimiento a las autoridades. Hacen un reconocimiento.

conocimiento a comunicadores, a escritores, a artistas, y parte del mundo artístico son pues ellos. Claro que no hablan, hacen sus gestos, uno de ellos hace gestos o sonidos cómicos con su pitito, pero bueno, son mimos al final y son parte de la sociedad. Denle un reconocimiento alguna vez, che, ¿no? Se lo merecen. Día Internacional del Mimo el día de hoy. ¿Por qué? A ver si tenemos el detalle. ¿Por qué? Dice, a ver, hoy se celebra el Día del Mimo. ¿Quién fue Marcel Marceau? Claro, él es el que el mimo que dio inicio a esta etapa en realidad. Era el 22 de septiembre del 2007 que fallecía Marcel Marceau. Mimo y actor francés considerado el mayor exponente dentro de la rama artística, por este motivo hoy se celebra el Día del Mimo. Durante su adolescencia tuvo que escapar de Francia junto a su familia, cuando los nazis invadieron el territorio. Marcel Marceau se vio interesado en la actuación luego de ver a Charles Chaplin. Luego de la guerra comenzó sus estudios dramáticos y rápidamente se unió a una compañía. Bueno, es larga la historia de Marcel Marceau. Por él estamos ahora recordando justamente el Día Internacional del Mimo. Hoy también se celebra el Día Internacional sin Automóvil. Ahí vienen las iniciativas de Subica, ¿no? El Día del Peatón y todo esto. Pero a nivel internacional hoy, esto nació en la Unión Europea, por si acaso. Hoy es un día como hoy, en el 2022 más bien, fallece Carlitos Balá, el actor humorístico de Argentina. Carlitos Balá de Trulalá, decía, ¿no? Soy Carlitos Balá de Trulalá. Un día como hoy, en el 94, se estrena la serie Friends. Ah. Y para cerrar, tengo dos datitos por si acaso. Un día como hoy, en 1958, nace el tenor italiano Andrea Bocelli. Qué lindas canciones de Andrea Bocelli. El Comte Partido junto a Sara Brightman es lo máximo. También hay otra que canta junto a la españolísima. Hay varias canciones, pero qué pena que nos hayamos puesto a ver el efemérides en este momento. Pero sí tenemos algo con el que vamos a cerrar. Un día como hoy nace Joan Jett, en 1958. Ella. Este es uno de los éxitos de sus primeros éxitos que la catapultó. Pero el más conocido, y lo conocen ustedes, es el I Love Rock and Roll. ¿Se acuerdan? Con eso vamos a despedirnos el día de hoy. Gracias por la sintonía. Dios mediante estaremos con ustedes. Les digo algo antes de cerrar. En este momento, en el Congreso, bueno, en todo el aparato gubernamental, está debatiéndose quién se va a quedar como vicepresidente. El vicepresidente Edman Lara lo ha propuesto. ¿Dónde está? A ver, acá está, lo tenía, dije que iba a hacer una actualización. A ver, dice Edman, controversia por sucesión del presidente. Como claro, Edman Lara está de presidente, entre comillas, obviamente. Ahora la sucesión, porque él se va de viaje, pues, se va al sur del país, más allá, fuera del país. Y están planteando que Ávila asuma la presidencia mientras Paz, el presidente Rodrigo Paz, supuestamente está gobernando a control remoto desde Estados Unidos. ¿Quién los entiende? ¿Quién es el presidente al final? ¿Ah? Dentro de poco le van a decir que el presidente está en Versalles. Chao, chao, quédese con la radio.

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